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0: de parte de Nicolás III. Bueno, Miguelito, te estamos aprovechando al máximo y todavía no hemos recuperado el tiempo perdido, así que miramos el machete y ¿con qué seguimos?
1: Falta una banda todavía.
0: Sí, ¿no? ¡Seguimos!
2: Ahora seguimos, sí. Bueno, saluditos para los muchachos que nos están mirando. Los chavos del WhatsApp. Así que saluditos para la gente de Pichanal. Para los amigos, para la familia. A no olvidarse de la familia. Que siempre están ellos presentes. Apoyando este lindo sueño. Así que, ¿con qué seguimos?
0: ¡Suene ese bombo!
2: ¡Chacarera, sí señor!

0: Miguel Limón en jueves de compadre. Para que se viene la última y la yapa. Aguanta un cachito. Vayan pensando. Mensaje, Luis Patricio González, alias Magú. Saludo a mis amigos, Miguel Carrizo. Saludo a Daniel Prado, Dicky Prado de Urundel, que siguen su transmisión. Saludo a Miguel Rossi, dice, de parte de Luis Patricio González. Luisita dice, super transmisión. Mensaje a través del Facebook. Miguelito, siempre hay uno de los... Miguel, siempre hay uno de los temas que a uno le gusta, ¿no? Dice, no, este tema lo canto sí o sí, el grupo tiene que resaltar con todo. ¿Ya salió o va a salir ese tema? ¿Ah? Piénsalo, muchachos. ¿O pedimos la yapa?
1: Está afinando.
0: Bien ahí. ¿Se pide la yapa entonces?
1: Sí, seguro. Hacemos la yapita. De paso, bueno, saludar nuevamente al público, a la gente que se ha prendido al directo. Agradecerle a ustedes nuevamente por este espacio tan lindo que nos ayuda a llegar a más gente, a otros lugares. Y así que, bueno, este saludito para todos. Invitarlo a todos. Aprovechar este momento para invitarlos a que nos sigan en las redes sociales, como Miguel Limón en el TikTok también, así que ahí pueden ver todo nuestro trabajo, lo que venimos haciendo, y bueno, ojalá en algún momento nos podamos encontrar en alguna fiesta y vamos para ser bienvenidos, obviamente.
0: Che, Miguel, ¿viste que está de moda eso de cantar y hacer videos? ¿También incluye video Miguel o no? ¿O estamos buscando artistas para ese video?
1: No, hacemos cuando vamos a una fiesta, grabamos, hacemos video, si no, nos acercamos al Bermejo acá y largamos el videito ahí, y ahí lo tenemos. Así que,
0: bueno, Miguel, muchísimas gracias por haber aceptado la invitación y esperamos la próxima. La yapa suena en jueves de compadre.
1: Bueno, vamos,
0: Miguel Limón. Miguel Limón.
1: Largamos este temita que lo estamos... ¿No sale el violín? Ahora sí. Con esto nos vamos despidiendo. Muchísimas gracias, gente.

Fuerte los aplausos. Cerrando este capítulo número 27, desde la ciudad de Pichanal, Miguel Limón, en Jueves de Compadres.

Luis Patricio González, alias Magú. Hola, Magú. Grandes amigos, pegados a la transmisión, dice. Luis Patricio, artista fenomenal. Miguel Limón, lo más de Pichanal, dice, de parte de Magú, Luis Patricio González. Saludos, que quedaron pegados.

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